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3: El mundo de hoy, en su mayoría, es un mundo sordo. Y creo que entre nosotros, los sacerdotes, hay muchos sordos. Entonces, cuando yo les digo que se involucren en la vida de la gente, les estoy hablando de cercanía. Que hablen poco, que escuchen mucho, digan lo justo y miren siempre a los ojos. Esa cercanía en el sacerdote provoca una actitud de ternura espiritual, que es la que tiene Dios con nosotros.
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con amor, generosidad, alegría. Cuando somos generosos acogiendo a una persona, partilhamos algo con ella, un poco de comida, un lugar en nuestra casa o nuestro tiempo, no ficamos más pobres, más enriquecemos. Sei bien que cuando alguien que precisa comer bate en su puerta, vocês siempre dan un jeito de compartir la comida. Como dice el ditado, siempre se puede colocar más agua en el feijão.

El ambiente es un bien fundamental. El abuso y la destrucción del ambiente al mismo tiempo van acompañados por un imparable proceso de exclusión. Los más pobres son los que más sufren estos atentados por un triple grave motivo. Son descartados por la sociedad. Son al mismo tiempo obligados a vivir del descarte. Estos fenómenos conforman la hoy tan difundida e inconscientemente consolidada cultura del descarte.

es una vergüenza para cada uno de nosotros. Y todos somos responsables. Nadie puede decir, yo no tengo nada que ver. Todos somos responsables.